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6: Hola, hola, soy Claudia Mejía. Estamos en un nuevo episodio de Ya Oíste. Hoy vamos a hablar sobre alimentación. Ya sé, a veces es como de la rutina, el trabajo, no podemos alimentarnos bien y que llega el fin de semana y nada más queremos estar en casa, no hacer nada, pero creo que es muy importante. Hoy está conmigo un nutriólogo, es Cristian Gómez Montoya. ¿Cómo estás?
7: ¿Qué tal? Mucho gusto. Pues estoy encantado de estar aquí acompañándolos.
6: La alimentación, cuando nos queremos enfocar justo en nuestra alimentación, es que quiero bajar de peso. Uh-huh. Creo que es más como esa parte. Quiero bajar de peso, no tanto porque quiero estar saludable. Uh-huh. Entonces ahí también hay un entorno de mitos muy grandísimos.
7: Claro, hay que empezar nuevamente con esta idea de disfrutar estos alimentos, de incluir pues una gran variedad, de empezar a otra vez disfrutar estos alimentos, de ya empezar a entender lo más valioso que es justo esta experiencia. ¿En dónde podemos encontrar nutrición? Pues realmente en todos lados, en lo que, por ejemplo, Navidad, Año Nuevo, que el Día de la Candelaria, realmente muchas veces nos juntamos para comer, para consumir alimentos, que si quiero regalar un detalle, doy chocolates. También aquí podemos encontrar nutrición justamente porque entra esta ingesta de alimento y ahí también, esto también es dieta, no nada más es, ay, la dieta milagro, ay, esta dieta que me va a ayudar a bajar de peso, porque como tú bien lo dijiste, muchas veces nos enfocamos en el peso solamente sin enfocarnos en lo que realmente vale la pena, que es la composición corporal, nuestra salud y el porqué de ese alimento que estamos consumiendo.
6: Dijiste dieta, dieta es comerte un chocolate. Dieta, o sea, abarca toda tu alimentación.
7: Sí, sí, dieta va muchísimo más allá. Es lo que consumes, sea lo que consumas día con día, eso es dieta. Okay. Así sea, comas nada más una manzana, eso ya entraría dentro de una dieta diaria.
6: Ok, y entonces, ¿cuál es la diferencia en llevar justo un plan alimenticio acorde a tus necesidades?
7: Ok, pues mira, llevar un plan alimenticio acorde a tus necesidades es justo eso, ir controlado, dependiendo si tienes alguna patología, dependiendo si tienes alguna necesidad, algún objetivo, si quieres también dirigirlo hacia algo más sencillo, hacia algo más, no sé, no a todos nos gusta lo mismo. Entonces aquí también entra esta parte de nosotros como profesionales de salud, irnos dirigiendo y acomodando, adecuando estos planes de alimentación organizados a cada persona. No tanto que las personas hagan lo que yo digo, si no les gusta, porque realmente no lo van a seguir. Van a decir, ah, pues sí, este producto milagro, así por más que funcione, no lo voy a consumir. Pero creo que aquí es importante esta parte de aterrizar hacia dónde quieres ir y qué necesitas con tu alimentación.
6: O sea, sí o sí, todos, todas, debemos de acudir con un nutriólogo, con un profesional, para saber qué comer y saber qué comer bien, si se puede.
7: Claro, y se puede comer rico, se puede comer saludable, se puede comer bastante variado dentro de lo que tú necesitas en tu ingesta diaria recomendada, porque muchas veces pensamos que no, que debemos de comer pura lechuga, que debemos de comer puros licuados, puros jugos inclusive, ¿no? Que se tiene esta creencia, pero la realidad es que no va por ahí. Debe de ser como las características de la dieta correcta, debe ser variado, debe ser suficiente, debe ser adecuado para cada persona, inocuo, que esto quiere decir que sea saludable, limpio para las personas, que no nos haga daño, que cumpla con las características de higiene adecuadas también en el manejo de alimentos, y creo que eso también es muy importante de revisar.
6: Y si una persona que es vegana o vegetariana, vegetariana es diferente, ¿no?
7: Ahorita sí, vamos a hablar
6: sobre eso. Pero una persona que es vegana y no tiene un seguimiento constante o adecuado de un profesional como lo es un nutriólogo, ¿qué impacto tiene en su salud?
7: Bueno, es importante mencionar aquí ya un poquito más específico, por ejemplo, nutrimentos como la vitamina B12, la vitamina D, el omega 3, y estos muchas veces no se pueden cubrir con una dieta 100% vegana. debido a que estos se encuentran mayormente en alimentos de origen animal. Sí se puede ya incluirlo en suplementación, pero hay veces que los mismos veganos dicen, no, yo de plano ni suplementación. Ahí hay que encontrar la manera, es todo un reto, la verdad, también encontrar como la manera de decir, a ver, estos alimentos pueden cumplir un poquito más con lo que necesitas. Se puede tener también un tipo de vida saludable diaria siendo vegano, pero sí tomando en cuenta que es importante cuidar esta parte de la vitamina B12, el calcio, el hierro, la vitamina D, como te decía, el omega 3, porque es esta parte donde ya entran como estos mitos de que no, si haces veganismo, ya vas a bajar de peso, vas a verte bien o vas a ser débil, siempre te van a contar puntos buenos o puntos malos, ¿no? Por eso es importante siempre acercarte con un profesional, porque en redes vas a encontrar opiniones a favor o en contra. En las noticias, de qué tendencias. En todos lados siempre te van a decir mucha información. Y como me decías, hasta una amiga puede llegar y, oye, no, es que mira, fíjate que bajé 10, 15, 20, 30 kilos. Pero no es tanto enfocarnos en el peso, sino enfocarnos en nuestra composición corporal.
6: Pues sí, porque puedes pesar 90 kilos, pero tu masa corporal es menor que el músculo. Entonces no es lo mismo.
7: Sí, un ejemplo que me gusta mucho darle a mis pacientes es esta idea de pesas, por decir también otro número, 70 kilogramos, pero bajas un kilogramo de grasa y luego subes un kilogramo de músculo, vas a seguir pesando los mismos 70 kilos, pero tu composición corporal va a ser muy diferente y tu salud también pues puede tener también cierto reflejo, ¿no? Y pues esta parte del veganismo muchas veces se cree erróneamente que es un tipo de dieta, pero no, como te decía, es un estilo de vida que justamente se deben de seguir. Cada persona sigue una idea diferente acorde a su contexto.
6: ¿Y qué pasa con el vegetariano?
7: Ok, bueno, la diferencia entre el vegano y el vegetariano es que el vegetariano a veces sí puede incluir alimentos de origen animal como el huevo o la leche, ya sean ovo-lacto-vegetarianos incluyen ambos, lacto-vegetarianos incluyen solamente productos de leche o lácteos, y los ovo-vegetarianos solamente huevo, pero el vegano sí es un poquito más cerrado a querer consumir. Pero pues hay varios tipos de veganos, realmente hay inclusive un tipo de vegano que solamente consume frutas, semillas que han caído, ni siquiera dañan la naturaleza. O sea, también entra esta parte del medio ambiente y la parte ecológica. Por lo que te decía también de no dañar la naturaleza, de la huella ambiental.
6: Yo creo que este episodio se tiene que llamar ¿por qué ir con tu nutriólogo? Con un nutriólogo. Porque sí, o sea, todo el mundo tenemos esta idea de que ir al nutriólogo es como de, va a tardar un buen en que yo llegue a mi meta, o ya que me dé lo que me tenga que dar. Pero en realidad no es así. Uh-huh. Y ahorita tú no lo estás diciendo. Entonces, cambiar ese chip no es tan fácil, pero como tú decías, empezar por algo ya es una ganancia, ¿no?
7: Sí, y es importante para nosotros nutriólogos empezar a ver esta cuestión de si mi paciente tiene tal característica, se le complica tal cosa, esto no le gusta, por ejemplo el aguacate, ¿no? Que claro que es un alimento con gran cantidad de nutrimentos. Si no le gusta, no es como que ya te lo tienes que comer, porque van, sí, al contrario, nunca va a volver a regresar a la consulta. Y también entra esta parte, ¿no? De respetarlo, de decir, bueno, si no le gusta el aguacate, ¿qué otro alimento le puedo ofrecer a mi paciente para que él diga, me gusta y estoy cumpliendo, ¿no? Siempre es dar estas opciones, porque realmente opciones hay muchas.
6: Cristian, muchísimas gracias por acompañarme aquí a este episodio.
7: No, muchísimas gracias a ti por invitarme, por también escucharme, por apoyar también a las personas en esta cuestión de la información, que empiecen a escuchar también todos estos temas que son bastante importantes.
6: Él fue Cristian Gómez Montoya. Yo soy Claudia Mejía. Nos vemos en un próximo episodio. Adiós.
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1: Yo compongo cuando necesito componer, es cuando necesito decir cosas. Pero sí, cuando encuentras una persona tan importante, así tan profunda, como en el caso de Laurita, sí, las cosas cambian, porque mi historia con Laurita es muy bella debido a que era mi gran amiga. Yo no consideraba que un señor con 55 años podía tener una niña de 23 o 24, ¿verdad? Y de repente mi amistad es tan bonita, esa amistad de café. Hay dos cosas que no se van a poder superar con Laurita: su voz y su sonrisa. Entonces cuando viene la época de que quiero hacer una canción, coincide con un libreto que me dan de una gran telenovela.
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0: Gracias. 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

0: ahora sí, ahí les voy. Esta canción, Soy un vaquero. Mejor aviénteselo usted, compadre.
1: Esta

0: ¡Qué bárbaro! Canta igual que yo. Soy un vaquero.
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2: ¡Ay, ay, ay! Ya tenemos un montón de WhatsApps al 222-1230-132. Ya tenemos muchísimos desde temprano.
0: El cielo. Ya lo saben,
2: 222-1230-132.
0: Y el primero es de mamá Santa Inés. Bonita. Ah, ¿no? ¿Hay más? Ah, mamá Santa Inés dice...
2: ¿Cómo dice?
0: Buenos días, mi querida banda que salta. Quiero enviarle saludos a mis hijos Mateo y Roderick, que harán o que aún están durmiendo y le meterán nitro al rato para llegar puntual a la escuela. Con mucho gusto para Mateo y Roderick. Un besotes y abrazos. Que los queremos mucho, mucho.
2: Como un panucho.
0: Además son bien inteligentes.
2: Sí, sí, sí, son bien requete inteligentes.
0: Listos, nos sorprenden cada día.
2: También Mili desde muy temprano. Ah, se me echa bien madrugadora la Mili, Dice, yo lo puse de teclado, pero con el primer diseño. Ah, sí, es que mandamos
0: estamos
2: cosas.
0: Estamos mandando las fotos de las nuevas caricaturas de la banda que salta. ¿Qué te parece?
2: Dice, buenos días a mis payasitos favoritos. Hoy día miércoles y les deseo lo mejor y muchas bendiciones para todos ustedes. Que les vaya bien siempre. ¿Me pueden poner la canción de color Esperanza Popa?
0: ¡Ay, qué bonito! A Mili le mandamos un fuerte abrazo hasta Monterrey. La queremos mucho, mucho como un panucho.
2: ¡Y mucho más! Y ya sabes, recuerda, los WhatsApp son al 8855667891.
0: La tabla del 8.
2: Ándale, esa quién se la sabe. Si te la sabes, mándanos un WhatsApp al número que seguramente tú te sabes, o porque ya se me olvidó.
0: Ay, ay, ay. Es el 222-1230-132. Así de fácil. Y que no se te olvide como se le olvidó a Lee de Clown.
2: Ay, ay, ay.

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0: dos. Ay, ya me pasé.
1: Dos, uno, dos, tres.
0: Pero no lo digas rápido, porque los nuevos radioescuchas no se enteran de qué número hay.
1: Ay, es el.
0: No, pero dilo bien, pareces foca, acaba de salir.
1: Ah, cálmese, bájale.
0: No, es así. Dos, como locutor profesional, te tienes que poner derechito.
1: Ahí está.
0: Sacar la lengua.
1: Ahí está.
0: Cerra la boca.
1: ¡Me mordí!
0: ¡Te mordiste! ¡Eso es un chiste! ¡Se mordió!
1: ¡Ah, lo
0: pego! No, mira.
1: Le lo debo.
0: Oye, míralo. No, es que para que te entiendan, tienes que hacer la pronunciación bien.
1: ¿Ah, sí?
0: Tienes que decir dos, dos, dos.
1: Do, do, do.
0: No, dos, no dos.
1: Ah,
0: sí,
1: no,
0: es música.
1: Yo pensé que era do, re, mi, fa, sol, la, si, do. Re, mi, fa, sol, la, si, do.
0: Sí, parece la veracruzana porque no dice la S. Es dos, dos, dos, uno, dos, dos, tres.
1: Uno, dos, tres.
0: Cero,
1: uno.
0: Uno, tres, dos.
1: Ah, cero, uno, tres.
0: No, ya los hiciste bolas. Yeah. No, hombre, no se lo van a aprender nunca.
1: Ay, ay, ay, ay, ay, ay.
0: Mira,
1: ay.
0: Dos, dos, dos.
1: Dos, dos, dos.
0: Uno, dos, tres.
1: Uno, dos, tres. Tapés el calcetín.
0: ¿Cómo? No, ni rima eso.
1: ¿Ah, no?
0: No, sácate por allá. No, ni rima. Oye, ay, no, ay. Estás loco.
1: Di girasol.
0: Girasol.
1: Gira, gira tu calzón.
0: ¿Qué es eso? No, ¿cómo te atreves a decir eso en radio? A nivel nacional, ¿qué nos escucharon? ¿Cómo? A nivel mundial. A nivel universal. ¿Ya te escucharon en Marte decir esa barbaridad? No, ay, ya.
1: Ay, ya me hice pipí.
0: No, no te hagas. No digas esas cosas escatológicas. Oye, mira, mejor vamos a mandar saluditos.
1: Échalos, pues.
0: Ahí te van. Cáchalos. ¿En cuál nos quedamos?
1: En uno.
0: ¿Cómo que en uno?
1: Pues sí, en uno.
0: ¿Cómo es? En uno. Mamá Sinaí dice, buenos días, payasitos hermosos. Ah, en eso sí tienes razón. Saludos a la niña Renatita González, que los está escuchando muy contenta. ¿Podrían poner la canción, por favor, de 6-7? Los queremos mucho, mucho como un panucho.
1: Ah, Renatita bonita, preciosa, chula, bonita.
0: Renatita bonita, preciosa, tan chula y tan inteligente.
1: Sí, muy inteligente.
0: Sí, ¿a quién saldría?
1: Sí, a mamá, papá, que nos digan. Tenemos otro de mamá Marisol. Dice, buen día, banda que salta. Excelente miércoles. Podrían enviar un saludo a Hannah, que hoy es su cumpleaños. ¿Le pudieron poner la canción? ¿Le pudieron poner las mañanitas, por favor? La amamos mucho, papá y mamá.
0: ¿Es cumpleaños de Hannah?
1: Sí.
0: No me digas.
1: Muchas felicidades.

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1: ¡Ay! Tenemos un montón de WhatsAppos. 2221230133. ¿Qué dice? ¿Dónde me quedé? Yo tampoco, pero a ver, vamos a escoger uno al azar. Buen día, podrían. Buen día, banda que salta. Le podrían mandar un saludo a mis nietecitos Gael, Retel y Karim, que ya se están alistando para ir a la escuela. Escuelita de parte de su abuelita Leti. Que
2: a
1: le
2: la abuelita
1: metan
2: Leti. Intro.
1: Y que le pisten chancla.
2: Ahorita Leti le mandamos un fuerte abrazo, tronagüesos. A mamá Chari dice, buenos días, payasitos. Queremos mandar saludos a los niños más hermosos y preciosos de mi corazón. Por siempre y para siempre, mis hijos Jocelyn, Leandro y América, que ya se están alistando para ir a la escuela. Y queremos decirles que los amamos con todo nuestro ser de parte de su papá, Josema y mamá. Y Chari, ¿les pueden poner la canción de Ellos Aprendí? ¿Sí? De Ellos Aprendí, gracias.
1: Con mucho susto y con mucho gusto. Tenemos otro que dice, buen día, banda que salta, le podrían mandar un saludo a mi niño Kenner y a mi niña Domi, que se está listando para ir a la escuela. Y manda, y él es Chachamaru, nuestro cuyo. ¡Qué bonito! ¡Qué bonito, cuyo! ¡Qué bonito!
2: Chachamaru.
1: Chachamaru. Chachamaru. ¡Qué bonito, cuyo! ¡Qué bonito!
2: Y mamá María nos manda una.
3: Por favor, me pueden poner la canción del mundo de caramelo. Soy Frida Sofía Rodríguez Peña. Saludos a mi papá, que está en el trabajo.
2: Ay, qué bonito, Frida Sofía. A ti te mandamos todo nuestro cariño.
4: Mi nombre es Xavier. Le quiero mandar saludos a mi papá y a mi mamá y a mi abuelita, que se va a quedar en la casa. Y me pueden poner la canción de Pecosville. Gracias.
1: Esa está muy bonita, ¿eh?
2: Gracias, Xavier.
1: Xavier,
2: gracias.
1: Te queremos mucho, mucho, como un panucho.
2: Te mandamos todo nuestro cariño.
1: Ay, tenemos otro de mamá Mariana. Dice, hola, banda, ¿qué salda? Queremos saludar a Romina, que se está listando para ir a la escuela. Y está feliz de celebrar hoy a su amiga Aura, que es su cumpleaños. Le deseamos un cumple súper divertido.
2: Que se la pase muy bien. Mami Gabriela nos manda un audio.
5: Hola, banda que salta. Le pueden mandar un saludo a todos mis amigos de la escuela. También un gran saludo a mi perro, a mis conejas.
2: Ah, qué bonito.
5: Esta de Judy, a Esponja.
2: Que les mande fotos.
5: Mamá, y a Osico. Me ponen la canción de 6-7. Gracias.
2: Sí, con mucho gusto, qué bonito. Mamá Gabriela, le mandamos un abrazo. Mamá

0: Sí, sí, a ver.
1: Camila, con todo el gusto.
2: Soy Romina y hoy cumple mi mejor amiga cumpleaños. Se llama Aura. Le vamos a festejar en la escuela.
0: Que se la pase muy
2: adiós.
0: Bien.
2: Adiós.
1: Muchas felicidades para Aura también.
3: Buenos días, Wanda Quisalta. Soy Camila y quiero que me pongan la música de Six Seven. Gracias.
1: Claro, Camila.
4: Buenos días, Wanda Quisalta. ¿Me pueden poner la canción de Llegó la Wanda Quisalta? Gracias.
1: Llegó.
4: Vete el chancla,
0: qué bonita voz. Te quiero mucho.
4: También un saludo a mi mamá Wendy Ariane y a mi papá Sir Robert.
0: Claro, con
1: a mamita
0: gusto.
1: Wendy y a papito Sir Robert le mandamos un fuerte abrazo.
4: ¿Me puede mandar un saludo a mi abuelita y a mi maestra, por favor? Y un abrazo a Truenahuesos.
1: También a tu abuelita y a tu maestra.
0: A mi Regina la queremos mucho. Una voz tan bonita, tan chula, tan preciosa, linda de bonita.
1: Si todavía no estás mandando saludos y apenas nos estás empezando a escuchar, el
0: 222-123-0132
1: es la manera de comunicarte con nosotros. Inclusive te podemos agregar a un grupo VIP que hay está casi medio Chetumal en él. Puras mamás, maestras, profesoras, profesores, abuelas, tíos y de todo un poco. Y uno que otro colado.
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1: Al 222.
0: 123.
1: 0132.
5: Buenos días, banda que salta. Soy Gretel, voy camino a la escuela. Saludos para mis mejores amigas, Aura y Romina. Quiero que me pongan la canción de Six Seven. Gracias.
1: Ok, Gretel.
5: Porque es cumpleaños de Aura.
1: De Aura. Muchas felicidades para Aura. Todos los cumpleañeros.
0: Bien, bien popular.
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0: La virtud de esta semana es la objetividad. Pero, ¿por qué practicar la objetividad? Bueno, es bien sencillo. La objetividad es muy importante para los seres espirituales. Te permite decidir cómo actuarás más allá de tus sentimientos. Te permite ser amable con las personas que no te gustan o hacer cosas muy difíciles, porque es la manera correcta de actuar. La objetividad te ayuda a decidir qué harás con los sentimientos fuertes, como la ira. Puedes usar la voz para decir al otro lo enfadado que estás, en vez de golpearlo con lo que tengas en la mano. La objetividad te da fe en ti mismo. Es como ir a un lugar sereno y apacible dentro de tu mente y observar lo que sucede sin dejarte arrastrar. Sin objetividad nunca sabes lo que harás, pues eso depende de lo que sientas. Cuando la practicas mucho, la objetividad se te hace mucho más fácil, aun cuando tus emociones sean muy fuertes. La oración y la meditación suelen ser una gran ayuda para aprender a ser objetivo. Y es importante saber que sin objetividad te mantendrías lejos de todas las cosas que no te gustan o que son difíciles de hacer, aunque sean muy importantes. Siendo el objetivo, puedes hacer con moderación algo que te gusta, en vez de comer demasiado o jugar mucho, descuidando otras cosas que debes de hacer. Este es el porqué practicar la objetividad. Yo soy Ali the Clown, el payaso del honor. ¡Métele chancla!
7: Recuerda practicar.

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llegado el momento de juntar nuestras manitas, de cerrar nuestros ojitos y de decir una oración con mucha, pero con mucha devoción.

0: Oh Dios, guíame, protégeme, haz de mí una lámpara brillante y una estrella resplandeciente. 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Son las 6 de la mañana
1: con 95 minutos.

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1: ¡1, 2, 3!
2: Ese es el teléfono para que te comuniques con nosotros, ¿sí o no?
1: ¡Hoy y para siempre! ¡Forever, forever, forever! Como dice, ¡forever, forever, forever! Tenemos un WhatsApp que dice: ¡buen día, querido pollicito! Saludos para mi pequeña Regina. Que hoy tenga un lindo día en la escuela de parte de sus papitos Manuel y Reina. ¡Qué bonito, qué bonito! Regina bonita, preciosa, chula de bonita.
3: ¡Buenos días, banda que salta!
1: ¡Hola!
3: ¡Soy Karin! ¡Saludos para Manuel!

0: Espero te haya gustado la canción. Te queremos mucho.
1: Buenos días, banda que salta. Soy Hola. Victoria. ¿Me ponen, por favor, la canción del monstruo de la laguna?
0: El monstruo
1: Gracias,
0: de la
1: mi payaso
0: laguna.
1: Favorito es el payaso de la paz.
0: ¡Ay, ay, ay!

0: Al 222-123-0132.
1: Hola, ¿quién habla?
2: Jared,
1: hola Jared, ¿cómo estás?
2: Jael,
1: perdón, es que estoy medio sordo. Oye Jael, ¿a quién le quieres mandar saludos?
2: A mis amigos de la escuela.
1: ¿Sí? ¿En qué escuela vas?
2: La Comodoro.
1: ¡Ah, su, qué fresa! Otón Pompeyo Blanco, te mandamos un abrazo. ¿Y qué canción les quieres dedicar a tus amigos?
2: La del monstruo de la laguna.
1: Ah, esa está muy buena. Está muy buena, pues esa se la dedicamos, ¿sale?
2: Sí.
1: ¿Tú como pollito pidiendo?
0: Nosotros como gallinas.
1: Poniendo. Te mandamos un beso y un abrazo, precioso.
0: ¡Qué bonito! ¡Qué bonito! Y tenemos un audio que nos quedamos a la mitad.
1: ¿Sí?
3: Buenos días, banda que salta. Voy camino a la escuela. Yo también soy de Jalapa. Gracias.
1: Dale, no me digas, somos paisanos.
3: Voy a poner la canción de la banda que salta. Gracias, soy Ania.
0: Ania bonita.
1: Ania, preciosa, chula bonita. De bonita. Y mamá Yugeli dice, buenos días, un saludo para mi preciosa Diana y que muchas felicidades porque ayer metió sus primeros goles de fútbol. Estamos orgullosos de su esfuerzo, nuestra futura goleadora. Gracias.
0: ¡Ah, qué bonito! ¡Muchas un felicidades! Abrazo. ¡Te queremos mucho! Y tenemos otro audio.
4: Buenos días, hola, que salta, me llamo Silvia. ¿Me puede poner la canción de Todo Tiene Tambor de la Campos? Gracias, los amo, bye.
1: Muchas gracias. Nosotros también te amamos, preciosa.
5: Buenos días, hola, que salta, me llamo Isabela. ¿Me puedes poner la canción de
1: Six Seven?
5: Adiós.
0: Puro Six Seven. Puro Six Seven, puro Six Seven. Pues esto.
1: ¿No va a haber trompito o le tienes miedo?
0: Así tiene, si tiene, no. Pero sí tiene que haber la canción del monstruo de la laguna.
1: El monstruo
0: de la laguna. Así que este es el monstruo de la laguna. Tú como pollito pidiendo.
1: Y nosotros como gallinas.
0: Poniendo.

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1: El último que se levante tiene cara de sapo frito.
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11: Papás, almohadas, hermano. Es tiempo de una toalla, un jabón, el champú y tu pato. ¿Dónde está tu pato? ¿Todos listos? ¡Operación al agua, patos! ¡A bañarse!
12: Los patos, el zapatos. Papo, el zapatos.

0: Recuerda, el WhatsApp es
1: 222-123-0132.
0: Y tenemos muchos WhatsApp, ya tenemos muchísimos.
1: Pues vengan, vengan desde arriba.
0: Oye, y para siempre dice un saludo a mi mamá Elena, que se está yendo a su trabajo y que tenga un excelente día. Y la quiero muchísimo. Y mandan sticker de un changuito.
1: Oye, iba a decir, mamá salió del grupo, no la voy a quemar.
0: Ay, ay, ay. Dice, mi payaso favorito es Ali de La Paz. ¡Aco! Ah, ¡Aco!
1: No, ¿cómo va a ser? Yo soy el payaso de La Paz.
0: ¿A verdad? ¿A verdad?
1: Mamá, Dalia dice, hola banda que salta, buenos días, saludos para mis guapos Josué y Caleb, que van rumbo al colegio, no pueden poner la canción, nos pueden poner la canción de la de Baila a lo Loco, saludos a ustedes, bonito día.
0: Baila lo loco, loco, loco, baila. Otro dice, buen día, saludos para Jacibé y Pedrito, que van a la escuela con toda la energía. Si ¿Sí pueden poner la canción de ¡Sí se va! ¡Sí se va!
1: 67.
0: ¡Sí se va! Ay, ay, ay. Ya saben, si también nos quieren contratar para sus fiestas, para comernos el pastel,
1: para romper las piñatas,
0: para lo que sea también. Ahí estamos, ahí
1: para
0: estamos.
1: Hacer el ridículo.
0: Sí, sí, sí, sí, sí, hoy para siempre, siempre, siempre, siempre.
1: Se ponen las fiestas buenísimas cuando vamos y nos invitan y animamos las piñatas, el pastel, bailamos, cantamos, hacemos tamales los domingos.
0: Y mucha cochinita, se antoja una cochinita, ¿verdad?
1: Oye, la cochinita del domingo estuvo deliciosa. Las tortas con esa cebolla.
0: Uy, uy, uy.
1: Es cebolla morada porque le ponen los ojos morados con esa cebolla. ¡Qué rica! Y cuando está mojadita con su caldito. La cochinita. Ay, sí, me como voy. Una torta de cochinita.
0: Ya me voy.
1: ¿Qué me importa que no sea domingo?
0: Ya me voy. Porque tengo hambre.
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1: Y lo que estaban esperando.
2: ¡Sí se va!
1: ¡Sí se ven!
2: Para todos ustedes. Tú como pollito pidiendo.
1: Y nosotros como gallinas.
3: Poniendo.

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0: ya tenemos un montón de WhatsApps al
1: 222-123-0-132.
0: Y dice, saludos, buenos días, payasitos, un saludo para mi hijo Jacob, que está esperando en el auto que abran la escuela. Pueden poner la canción de ¡Sí se ve! ¡Sí se ve!
1: Mamá Yasmín dice, buenos días, manda que salta. Saludos para Santi, que ya casi entra a la escuela. La Mat, que tengan un excelente día.
0: ¡Ah, Santi, bonita, precioso, chulo de bonito! Y tenemos otro que dice, buen día, banda que salta. Felicito a mi hijo Giancarlo, que pasó sus exámenes 2-9 y 2-8.
1: ¡Órale, qué buen estudiante!
0: ¡Qué inteligente, eh! ¡Súper bien! ¡Qué bonito! Sí, ese fue 8-9.
1: Giancarlo, muchas felicidades, que te felicitamos mucho, porque eres un niño muy, muy especial, muy, muy inteligente.
0: Sí, sí, sí, muy inteligente. También tenemos, si nos quieres escuchar en Alexa, le puedes decir a Alexa, Alexa, reproduce la Lupe 95.3 y ahí estamos, ahí estamos.
1: Ahí está la banda que salta. Oigan, ¿saben una cosa mantecosa?
0: ¿Qué cosa mantecosa?
1: ¿Qué nos hablan en este momento?
0: Sí, ¿verdad?
1: Es un buen momento para marcar al 222.
0: 1-2-3-0-1-3-2.
1: Y pasamos la llamada al aire, tu vocecita, que se oiga en todo el mundo mundial.
0: ¡Para siempre!
1: En todo el universo universal.
0: Bueno, si nos quieres llamar, si no, también, está bien. Digo,
1: está bien,
0: digo,
1: o sea, si eres penoso.
0: Está bien, no pasa nada, ¿vale? No pasa nada. Yo pienso que ya como es viernes, ya.
1: ¿Cómo que viernes?
0: Sí, es viernes.
1: ¿Es domingo?
0: No, es domingo. Yo estaría en mi cama así... si fuera domingo, pero es viernes y ya es el último día, entonces échele muchas ganas, muchísimas ganas hoy, que es viernes, a descansar ya en la tardecita y a dormir todo el fin de semana, a dormir.
1: Oye, una cosa mantecosa, ¿sabes cosa? ¿Cuál es la virtud de la semana?
0: Sí, ¿cómo no? Sí, ¿cuál es? Que la virtud de la objetividad.
1: La objetividad.
0: Sí, ¿no?
1: Digo, ¿la objetividad es ver objetos?
0: No. Sí, es objetividad.
1: Sí. Así que hay que practicarla no solamente hoy, sino toda la semana.
2: La virtud de esta semana es...

0: la virtud de esta semana es la objetividad. Pero, ¿por qué practicar la objetividad? Bueno, es bien fácil y sencillo. La objetividad es muy importante para los seres espirituales. Te permiten decidir cómo actuarás, más allá de tus sentimientos. Te permite ser amable con las personas que no te gustan o no te agradan, o hacer cosas muy difíciles, porque es la manera correcta de actuar. La objetividad te ayuda a decidir qué harás con los sentimientos fuertes, como la ira, el enojo. Puedes usar la voz para decir al otro lo enfadado que estás, en vez de golpearlo con lo que tengas en la mano. La objetividad te da fe en ti mismo. Es como ir a un lugar sereno y apacible dentro de tu mente y observar lo que sucede sin dejar arrastrar lo malo que llevas. Sin objetividad, nunca sabes lo que harás, pues eso depende de lo que sientas. Cuando la practicas mucho, la objetividad se te hace mucho más fácil, aun cuando tus emociones sean muy fuertes. La oración y la meditación suelen ser una gran ayuda para aprender a ser objetivos. Sin objetividad, te mantendrías lejos de todas las cosas que no te gustan o que son difíciles de hacer. Aunque sean muy importantes, siendo objetivo puedes hacer con moderación algo que te guste, en vez de comer demasiado o jugar mucho, descuidando otras cosas que debes hacer. Eso es por qué practicar la objetividad. Yo soy Ali the Clown, el payaso del honor. ¡Métele chancla!
1: Recuerda practicar todos los días la virtud de esta semana.
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0: 1, 2, 3, 0 1, 2, 3, 2.
1: Hola, buenos días.
2: Buenos días.
1: ¿Quién habla?
2: Mateo.
1: Hola, Mateo, ¿cómo estás?
2: Bien.
1: ¿A quién quieres mandarle saludos?
2: A mi mamá.
1: A tu mamita. ¿Y quieres dedicarle una canción?
2: Sí.
1: ¿Cuál canción?
2: Gente Blanco.
1: ¿Cuál?
2: Gente Blanco de 31 minutos.
1: Ah, de 31 minutos. Diente Blanco. Bueno, vamos a buscarla y tan pronto la tengamos te la ponemos, ¿sale?
2: Es que mi diente se está moviendo. Ya se me cae el primero y así el otro.
1: Con razón. Estás cambiando dientes para ponerte más guapo, ¿verdad?
2: Sí.
1: Me parece bien. Pues te mandamos un abrazo, truenahuesos.
2: Mete changa.
1: ¿Tú como pollito pidiendo?
3: Nosotros como gallinas.
2: Y yo como gallina pudiendo.
1: Me parece bien. Te queremos mucho. Pórtate bien. ¿Obedeces a mami, ah?
2: Sí.
1: Bye bye. Feliz Navidad, precioso.
4: 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No te vayas.

0: un abrazo, truenahuesos, y besitos en el cachete izquierdo.
1: Y derecho también en los dos. Papá José Alfredo nos escribe y dice: buen día, banda que salta. Saludos para Rebeca, que está yendo a la escuelita.
0: Que te vaya muy bien, Rebeca. Que te la pases muy bien, que aprendas mucho. Y mamá Larisa dice:
2: ¿me puede poner un caramelo? Por favor, Soladi.
0: Ah, mi bonita.
1: Preciosa de bonita. Y tenemos otro audio.
3: Hola, buenos días, banda Casalta. ¿Podrías poner la canción del Patito Juan, por favor?
0: Ay, gracias. Esa es muy buena.
1: El Patito Juan.
0: Y yo soy el Pato Juan. Ran, ran, ran, ran.
1: Sí, está bien bonita. Eso
0: mi
1: está
0: casa
1: bien bonita.
0: Tiene un sajuan.
1: Juan, Juan, Juan, Juan, Juan. Pues tú como pollito pidiendo.
0: Y nosotros como gallinas.
1: Poniendo.

0: llegado el momento de juntar nuestras manitas, de cerrar nuestros ojitos, para decir una oración con mucha, pero con mucha devoción.
1: Oh Dios, guíame, protégeme, haz de mí una lámpara brillante y una estrella resplandeciente. Tú eres el fuerte y el poderoso.
2: Todo era frío.
0: Son las 8 de la mañana.
1: Tenebroso. Con menos 20 minutos.

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0: tiempo se nos terminó. Ya es hora de irnos.
1: ¿Tan pronto? ¡Oh, no!
2: ¡Ni modo! ¡Despídanse, chicos!
3: ¡Ay, ay, ay! ¿A poco ya?
4: ¿A poco ya? Yo dije, ¡ay, falta todavía 3 horas!
3: ¡Ay, ay, ay! Pero todavía pueden pedir la última canción, ¿o no?
5: Sí, no, no
3: ¿Ya
5: sé.
3: ¿Ya no? ¿No cabe?
4: ¡No, ya no!
3: Alguien que nos hable de último momento.
5: Sí, ¿verdad?
3: Sí, estaría bien.
5: ¡Changos!
3: Así, rapidísimo. Tenemos...
5: 5, 4, 3...
3: Marca, decimos el teléfono. 222...
5: 1, 2, 3...
3: 0...
5: 1, 3, 2...
3: Es el momento. Vamos a contar del 10 al 0. Del 10 al 0. Si hablan... Les ponemos un pedacito de canción y mandamos un saludo. Espérame, espérame. 10, 9, 8, 7, 6, 5, 4,
5: 3, 2, 1. ¡Esta gran aventura!
3: No, espérame tantito.

0: vemos? ¿Por qué la gente se pregunta por qué decimos nos vemos mañana?
1: Para que se lo imaginen.
0: Claro, porque es la gran aventura
1: de imaginar en la radio.
0: Y mañana nos vamos con la banda.
1: ¡Qué salta!
0: Nos vemos, dijo. Nos vamos, nos vemos, nos vimos. ¡Ah! La banda que salta. Me gusta, me gusta.
1: Métele chancla.
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11: Con la banda
12: ¡Que salta!
11: ¡Métele nitro!
17: ¡Métele chancla!
11: ¿Tú sabes, Kid?
9: ¡Me gusta, me gusta!
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0: Volvemos con más. Esta sí te complace.
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0: 1032.
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0: 10:44.
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1: 11:1.
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0: Le reitero, este espacio de noticias es suyo, de ustedes y para ustedes. Queremos ser la voz de lo que observas. Para tal situación, ponemos a tu disposición el número de celular 983-12-56697 para los mensajes de texto y audio de WhatsApp. También nos puedes seguir a través de Cipse Play y en el Facebook nos encuentras como Cipse Noticias Chetumal. Reitero, el número para que nos mandes fotos, videos, audios y cualquier, pero cualquier denuncia social es el 983-12-56697. Estas son las principales noticias. El segundo semestre del presente año hay muy buenas noticias para Quintana Roo, como el programa para afrontar la temporada de huracanes, la llegada de turismo por las vacaciones de verano, obras de hospitalarias y la implementación formal del transporte urbano en Chetumal. Así lo adelantó la gobernadora Mara Lezama. Pese a los programas de descuento y regularización, la cartera vencida de la Comisión de Agua Potable y Alcantarillado, es decir, la CAPA, sigue por encima de los 900 millones de pesos y el 60% corresponde a deudos históricos que mantienen los usuarios de aquí de Chetumal. Así lo aseguró el director del DRAEF, José Francisco Trujillo. La Coordinación de Panteones y Funerarias de Otompe Blanco lleva a cabo la digitalización y la regularización de las bóvedas del Panteón Campos de Recuerdo y del Panteón Civil Municipal, en donde existe un aproximado de 4.500 expedientes del Panteón Civil y cerca de 8.000 predios del Campo de Recuerdo. Así lo indicó el coordinador Héctor Octavio Escárcega. La contaminación que tiene el agua en la bahía de Chetumal frena los proyectos de acuacultura, como la cría de caiba, pero aún así el Instituto de Pesca Sustentable hará un nuevo estudio para ver si es factible en el futuro. La Dirección de Tránsito y autoridades del Instituto de Movilidad de Quintana Roo ya trabajan para establecer o crear cuando menos 120 paraderos en las nuevas rutas del transporte urbano de Chetumal. El titular de la Secretaría de Turismo de Quintana Roo, Bernardo Cueto Riestra, dijo que además de promocionar los destinos del Caribe mexicano en las sedes mundialistas, confirmó la realización del certamen AGE 2027, el cual por primera vez saldría de Estados Unidos. En 9 días, es decir, el viernes 26 de junio, se podrán registrar los aspirantes a candidatos de Morena a la gubernatura de Quintana Roo. Será durante el último trimestre del año cuando el Instituto Nacional Electoral, es decir, el INE en Quintana Roo, instale los consejos y declare el proceso electoral 2026-2027, periodo en el cual también definirán los nombres de los consejeros electorales. Fuerte explosión e incendio en subestación de la Comisión Federal de Electricidad ahí en Cancún deja sin luz a miles de familias. Daños materiales deja un accidente derivado de la falta de precaución de un conductor que le dio un cerrón a una motocicleta en el fraccionamiento Las Américas. Dos mujeres lesionadas fue el resultado de un aparatoso accidente vehicular ocurrido la tarde de ayer en el fraccionamiento Caribe. Y en notas de seguimiento, Omar García Harfuch dio a conocer más detalles del ataque armado suscitado en días pasados en el restaurante en Playa del Carmen, El Camarón Guasabeño. De la comunidad de Cacao, ubicado en la ribera de Río Hondo, es el menor que ayer ingresó al Hospital General por heridas de bala. Tiene 8 años de edad. Acompáñenos a escuchar toda la información que el grupo CIPSE tiene preparado para ustedes. Créame, no se arrepentirán. Ya de lleno con la información, la mañana de hoy, la gobernadora de Quintana Roo dijo que el segundo semestre del presente año hay muy buenas noticias para Quintana Roo, como el programa para afrontar la temporada de huracanes, la llegada de turismo por las vacaciones de verano y también las obras hospitalarias y la implementación formal del transporte urbano en Chetumal. Samuel Jamal nos tiene los detalles.
1: La gobernadora del estado, Mara Lezama, señaló que este segundo semestre del 2020

0: 2016 tendrá muchas inversiones, retos y sobre todo beneficios para los quintanarroenses. Entre algunos de los que puntualizó, comentó lo siguiente.
1: Tiene una temporada en materia de fenómenos hidrometeorológicos, recuerdo lo que dice, con agua que quizás será más benevolente, aunque estamos preparados para cualquier situación. Tiene una temporada en el segundo semestre del año, vamos a aperturar, si no es en diciembre, ya en enero, los nuevos hospitales. Vamos a tener un hospital en Chetumal, ya para inaugurar el hospital general, el nuevo hospital general del ISSSTE. Vamos a tener ya muy avanzada la obra en Cancún, pegadita por Morelos, el Hospital General del ISSSTE, que se convierte en clínica hospital, en una tierra que fue abandonada durante tantos años. Estamos avanzados ya en la obra de un nuevo hospital de pediatría, que fue un abandono en el Hospital General de Sumate, chiquito, abandonado ahí cerca de López Portillo. Y vamos a iniciar también en este segundo semestre la obra de esta torre de especialidades de tercer nivel, que para mí es un alivio al alma porque es pública, es para toda la gente. Se estará sin duda alguna, es parte fundamental también en materia de salud, posicionando en Molinamia, en la zona norte del estado, con un éxito, teniendo a muchos cardiópatas en lateral, han salvado su vida. Y obras importantes en materia de movilidad en este segundo semestre del año, la consolidación del sistema móvil, que aprovecho para decirles que aquellos que dicen que se le quita el dinero a los municipios es total mentira, que está la presidenta para refrendarlo. El dinero que en su momento, por ejemplo, pudieran ser de la digitalización de las multas, que no hay ahorita, que no se dejen sorprender, no es verdad, pero cuando esto suceda, el dinero está dirigido directamente con pesos y centavos a los municipios para inversión y movilidad.
0: Desde Chetumal, Samuel Camán, CIPSE Noticias.
2: Gracias, gracias, Samuel. Oye, Radio Escuchas, otra de las notas que para mí pues no es novedad, pero me sorprende que tanto debamos los chetumaleños. Es la nota que dio a conocer el director del DRAEF, me refiero a don José Francisco Trujillo Brandi, que dice que se le debe al DRAEF, o sea, o a la CAPA, más de 900 millones de pesos por consumo de agua potable. ¿Pero qué cree? El 60% de esos 900 millones lo debemos los chetumaleños. Escuchemos lo que nos dice Mario Castillo.
3: La Comisión de Agua Potable y Alcantarillado de Quintana Roo mantiene una cartera vencida por encima de los 900 millones de pesos como producto del atraso y la falta de pago de los usuarios en los 7 municipios que opera como organismo. De este universo, el 60% corresponde a deudos históricos de usuarios de la capital del estado, con casos que datan incluso de 20 años atrás, reveló José Francisco Trujillo Brandi, director de la Dirección de Recuperación de Adeudos y Ejecución Fiscal, mejor conocido como la DRAEF. Explicó que en su mayoría se trata de propietarios de predios en abandono, que dieron casas en renta y se descuidaron las obligaciones de pago, entre otros casos que generaron adeudos significativos y que por la aplicación de créditos fiscales se multiplicaron con el paso de los años. Esto a pesar de los programas de apoyo y regularización que ha implementado el gobierno del estado, con descuentos de hasta 100% en multas y recargos, subrayó el funcionario estatal al hacer un llamado a los morosos para acercarse a la DRAE a regularizar su situación mediante cómodos convenios de pago.
4: Es la capital del estado en donde tenemos el mayor monto de nuestra cartera vencida, ¿sí? A nivel estatal tenemos más de 900 millones de cartera vencida. Sin embargo, hay muchos contratos de agua que tienen 15, 20 años de adeudo, ¿sí? Que los predios pues, son predios totalmente abandonados, son predios que ni siquiera están ubicados. Entonces, por eso es que el número se oye tan impactante.
3: Trujillo Brandi aclaró que desde la DRAEF existe total disposición para apoyar a la ciudadanía a salir de sus adeudos, lo que ha quedado atrás el terrorismo fiscal que ejercían administraciones anteriores, embargando predios y arrebatando el patrimonio de los usuarios. Para CIPSE Noticias, Mario Castillo.
2: Gracias, gracias, Mario. Pero la verdad, no sé, me parece falso, Ricky, en verdad lo que comenta esta persona, José Francisco Trujillo Brandi, que ya no están llevando a cabo ninguna situación extraordinaria por la gente que les tiene adeudos con la CAPA. Yo tengo otros datos, sí todavía existe el terrorismo fiscal, en verdad. Hay gente que todavía está sufriendo por subsanar. Hay gente que ha tocado las puertas y simple y sencillamente no recibe ningún tipo de ayuda. No a todos le condonan la cuestión de la morosidad. Yo creo que valdría la pena, salvo la mejor opinión de ustedes, radioescuchas, y de las autoridades, es que el Congreso del Estado dictamine y que sea por ley, sí, el descuento a la morosidad. ¿O usted qué opina? Oiga, radioescuchas, otros que se están poniendo las pilas, pero bien, bien fuerte, son las autoridades del municipio capitalino, o sea, las de Otompe Blanco, referente a la regularización de los predios, de las bóvedas y los terrenos que se tienen en los dos, en los dos cementerios, Campos del Recuerdo y en el Panteón Civil Municipal. Paloma Wong platicó con el director del coordinador de esto, don Héctor Octavio Escárcega Ojeda. Escuchemos lo que nos comenta.
5: El Ayuntamiento de Otompe Blanco, a través de la Coordinación de Panteones y Funerarias, lleva a cabo la digitalización y regularización de las bóvedas del Panteón Campos del Recuerdo y del Panteón Civil, adelantó el coordinador Héctor Octavio Escárcega Ojeda. El entrevistado detalló que entró en operaciones el programa de entrega-recepción gubernamental, mismo que obliga a mantener todos los expedientes debidamente documentados, digitalizados y cargados en una plataforma oficial, con el propósito de garantizar un adecuado control administrativo y facilitar los procesos de entrega-recepción, para lo cual, dijo, ya inició con el proceso de digitalización y regularización de ambos panteones, además de que ello les dará certeza jurídica a los propietarios de las bóvedas y espacios funerarios en Chetumal. Indicó que los expedientes ya identificados se encuentran en proceso de regularización y titulación, mientras continúa la integración de la documentación necesaria para su incorporación a la plataforma institucional y el seguimiento de los trámites jurídicos correspondientes.
6: 4.500 tenemos documentados del Panteón Civil. Y el Panteón Campo Recuerdo andamos sobre los 8.500 predios.
7: ¿Esos ya están regularizados?
6: Esos ya estamos en proceso de regularización y lo tenemos obviamente documentado, pero pues prácticamente vamos con el proceso de titulación.
5: Héctor Escárcega señaló que actualmente la dependencia tiene alrededor de 200 trámites mensuales relacionados con la regularización de bóvedas, lo que refleja una respuesta favorable de la ciudadanía para poner en orden la situación legal de estos espacios. Para CIPSE Noticias Radio, Paloma Wong.
2: Gracias, Paloma. Oye, escuchas, recuerden que ayer nos llegaron unos entre los mensajes que nos llegaron y todo, nos llegó una petición de parte de un discapacitado visual, don Gabriel Antonio Huicap, que nos pedía el apoyo porque dice que él no tenía el tarjetón para poder estacionarse en los lugares públicos y solo expedía los tarjetones a los vehículos, no a las motocicletas. Bueno, nos dimos a la tarea de tocar puertas y todo, y al final de cuentas creo que queda resuelto el día de hoy su problema. Tengo un audio que nos hizo llegar el Secretariado Ejecutivo del Sistema de Seguridad Ciudadana, el licenciado Adrián Martínez Ortega, ¿quién es el que facilita todos estos tarjetones a la gente con discapacidad? Escuchemos lo que nos comenta.
8: Buenas tardes, amigo. Gusto saludarte. Sí, claro, inmediatamente cuando nos pasaste la información, lo contactamos. Ya el día de hoy se recepcionaron sus documentos, ya se elaboró su tarjetón y le tomamos la fotografía. En un momento más se firma y ya se lo hacemos llegar. Ya se le dio la atención a la persona. Muchas gracias. Muchas gracias por ayudarnos a hacernos llegar esta solicitud.
2: Pues ahí tiene, Radio Escuchas, muchas felicidades para el amigo este que ya va a tener su tarjetón de discapacidad y se va a poder estacionar en el lugar que le corresponde, en cualquier sitio público. Vamos a una pausa y regresamos.
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6: Gracias, gracias por continuar con nosotros acá en el Noti de La Lupe. Entramos al segundo segmento. En más información, la contaminación que tiene el agua de la bahía de Chetumal frena los proyectos de acuacultura, como la cría de jaibas. Pero aún así, el Instituto de Pesca Sustentable hará un nuevo estudio para ver si es factible en el futuro. Mario Castillo nos tiene los detalles.
7: La contaminación por agroquímicos que llegan a la bahía de Chetumal a través de los escurrimientos provenientes de las zonas agrícolas y del río Hondo se ha convertido en uno de los principales obstáculos para el desarrollo de proyectos pesqueros y acuícolas en la zona sur de Quintana Roo, reveló el titular de la Secretaría de Desarrollo Agropecuario Rural y Pesca, Jorge Aguilar Osorio. El funcionario reconoció que esta problemática, sumada a las restricciones ambientales derivadas de la protección de la bahía de Chetumal como santuario del manatí, ha generado una resistencia para autorizar proyectos como criadero y aprovechamiento comercial de las jaibas que se pretende impulsar en esta región. Aguilar Osorio explicó que parte de los fertilizantes y otros insumos utilizados en actividades agrícolas, particularmente en las zonas cañeras y que son proporcionados por la propia SEDARPE hacia los productores, terminan arrastrándose por las lluvias hacia el río Hondo y posteriormente desembocan en la bahía de Chetumal. Precisó que esta situación mantiene bajo análisis la viabilidad del proyecto de producción de jaiba, debido a que antes de autorizar cualquier actividad acuícola en la bahía de Chetumal, se debe garantizar que las condiciones del agua permitan obtener organismos aptos para el consumo humano. Por ello informó que se ha solicitado la participación del Instituto Mexicano de Investigación en Pesca y Acuacultura Sustentables, el IMIPAS, que es la instancia encargada de evaluar la calidad del agua y emitir una opinión técnica sobre la factibilidad del citado proyecto.
8: Básicamente en el tema medioambiental, porque es un santuario del manatí, entonces cualquier tipo de actividad económica pues está muy supervisada, vigilada, restringida de hecho, y en el otro aspecto pues tenemos un problema grave con el tema de pues la calidad del agua que tenemos en la bahía con tantos escurrimientos que tenemos de la zona agropecuaria. Por eso nosotros estamos metiendo ahorita biofábricas para tratar de disminuir un poquito el uso de metales o de fertilizantes inorgánicos, que es lo que normalmente se entrega.
7: Para CIPSE Noticias, Mario Castillo.
6: Gracias, gracias Mario. Bueno, pues la verdad, pues no sé qué expone el Topo Aguilar referente a esta situación, porque para mí viable sí es, y no solo la jaiba, pues de por sí vive la jaiba acá, vive la chigua, se reproduce la chigua, el jurel, toda la situación acá en la bahía de Chetumal. Entonces, yo creo que tiene malos datos, ¿eh? Una cosa es lo de los fertilizantes que siempre por años han bajado a través del río Hondo, y otra situación es que no se pueda fomentar la acuacultura acá en la bahía de Chetumal. En otra información, la Dirección de Tránsito y autoridades del Instituto de Movilidad del Estado de Quintana Roo, es decir, del IMOVECRO, ya trabajan para establecer o crear cuando menos 120 paraderos en las nuevas rutas del transporte urbano acá en Chetumal. Julio César Viedas nos trae todos, pero todos los detalles.
9: Tema urgente es la señalización y la ubicación de los paraderos para los autobuses de transporte urbano que ya circulan en Chetumal. Estimado auditorio del noticiero La Lupe en el 95.3 de FM. Amigo Jesús Amador, Nos ausentamos una semana, no nos fuimos al mundial, aquí andábamos editando y creando un nuevo programa de caricaturas. Y no nos fuimos al mundial, lo decimos como cotorreo, porque pensamos que el 10 de abril el Estadio de las Emociones, con las nuevas modificaciones, entraría entre los estadios mundialistas. Pero parece que les hizo falta dinero a las autoridades municipales para lo reducido que quedó ahora. Pero vamos a lo que prometimos. Primero hemos abordado durante varios días el transporte urbano. Y se puede ver cómo los choferes de estas unidades pasan dificultades para estacionarse, para subir y bajar pasaje. Los paraderos que están desde la administración de Andrés Ruiz Morcillo. Y la última vez que tuvo camiones urbanos la capital fue con Luis Torres Llanes en el 2016. Casi 10 años pasaron ya. Ahora, bien, platicamos con el oficial Carlos Pedrero Domínguez, encargado del Departamento de Ingeniería Vial de la Dirección de Tránsito del Estado, y nos platicó que son 120 paraderos que van a ubicar en todas las calles por donde circulan ya unos 45 autobuses cubriendo las rutas establecidas. Además comentó que están por entrar en circulación unas 65 unidades eléctricas en los próximos meses. Con esto se espera que se pueda cubrir más rutas en la capital quintanarruense. Los datos, nos indicó, los tiene después de que han habido reuniones con el Instituto de Movilidad de Quintana Roo y las autoridades municipales capitalinas. La charla o entrevista con el encargado de la ingeniería vial se dio mientras trabajaba con una cuadrilla de elementos de tránsito en la señalítica en el área de las confluencias del Mercado Viejo. Realizaron tareas de trazado de señales, poda de árboles para mejor visualización, pintura de las rayas amarillas y lo que más hace falta, respetar los señalamientos para las personas con capacidades diferentes. Bueno, hace falta más, pero al menos ya se vio que están atendiendo esto. Para CIPSE Noticias Radio, Julio Villeda, con el reporte de la calle.
6: Gracias Julio. En otra información, el titular de la Secretaría de Turismo en Quintana Roo, Bernardo Cueto Riestra, dijo que además de promocionar los destinos del Caribe mexicano en las sedes mundialistas, está confirmando la realización del certamen Age 2027 acá en Quintana Roo, obviamente, el cual por primera vez saldría de Estados Unidos. Samuel Camal nos tiene los detalles.
4: El titular de la Secretaría de Turismo en el Estado, Bernardo Cueto Riestra, señaló que se encuentra en gira de trabajo por Estados Unidos, en donde se realiza la promoción de los destinos de la entidad, además de que ha sido escogida por selecciones que participan en esta justa del balompié internacional. En este sentido, el mismo titular de turismo comentó lo siguiente.
10: Y por supuesto también pues trabajando para que este verano pues sea un verano positivo para los destinos turísticos del Caribe Mexicano, el Mundial de las Vacaciones. Y bueno, vamos a también generar muchas activaciones, ya lo estaremos reportando en ciudades importantes de Estados Unidos, en donde se estará promoviendo el Caribe mexicano para que pues con motivo del mundial, de toda pues esta movimiento de turistas aficionados, pues se pueda invitar a los aficionados del fútbol y a los turistas en general que visiten el Caribe mexicano en este verano, ya sea antes, durante o después del mundial.
4: En ese sentido, comentó que como parte de la gira que ha tenido en Nueva York, tuvieron una reunión con Internova Travel Group, uno de los grupos de distribución y servicios turísticos más importantes del mundo, y en ese sentido se revisó avances, se afinaron detalles rumbo a EIC 2027, evento que por primera vez se realizará fuera de Estados Unidos y tendrá sede en el Caribe mexicano. Desde Chetumal, Samuel Camal, CIPSE Noticias.
6: Gracias Samuel. Oye, ¿me escuchas? En la línea telefónica tengo al compañero, al colega periodista Mario Castillo. ¿Quién más o quién mejor que él para que nos detalle, nos dé a conocer todos los pormenores de lo que ha sucedido a nivel nacional en la metrópoli, en la Ciudad de México, la mañana de hoy, cuando Citlali Hernández y toda la plana mayor de Morena dio a conocer el cronograma o el calendario para el registro de los que van a ser los aspirantes a las candidaturas de los 17 estados del país para las elecciones del próximo primero domingo de junio del 2027. Don Mario, muy buenas tardes.
11: ¿Qué tal, Jesús? Qué gusto saludarles esta tarde. Un placer compartir micrófonos y amigo y desde luego para nuestro auditorio. Y así es, el partido Morena, bueno, ya empezó a fijar las reglas del juego y las fechas para este proceso interno, y el caso de Quintana Roo, que será este viernes 26 de junio cuando tenga que presentar registro como parte. Pues los interesados del Partido Verde Ecológico, los aspirantes, se dejó en claro, los aspirantes tendrán sus cargos, ya sean servidores públicos, legisladores o presidentes municipales. En tanto, el Partido Verde pues no tendrá ese requisito para sus interesados en el caso de separarse de sus puestos para contender en este proceso interno. Y en efecto, como tú ya mencionas, eso fue en la conferencia de prensa celebrada en la Ciudad de México, que estuvo encabezada por Ariadna Montiel, quien es dirigente del Partido Guinda a nivel nacional, Karen Castrejón del Partido Verde Ecologista y Alberto Anaya del Partido de Trabajo. También estuvo presente, desde luego, la presidenta de la Comisión Nacional de Elecciones, Citlali Hernández Mora, del Partido Morena, quien va a conocer las fechas de registro, que serán a partir del lunes 22 y hasta el 27 de junio, para el caso de las 17 entidades que renovarán gubernatura el próximo año. Cabe destacar que, bueno, va a haber alianzas en 16 entidades entre la 4T, de estos tres partidos que hemos mencionado, con excepción de San Luis Potosí. Se detalla que la inscripción de los interesados será por bloques de estados, y el World Trade Center de la capital del país va a fungir como la sede principal. Se van a emitir las propias convocatorias por parte de Morena, y se está apuntando el proceso para definir coordinadores estatales. Ya es sabido que se busca fortalecer los trabajos de organización rumbo al proceso electoral de 2027, es lo que precisa Citlali Hernández. Y Jesús, para comentarte que en el tema de género ha quedado en claro que habrá igualdad de competencias. Te explico, en el proceso interno podrán inscribirse tanto hombres como mujeres. O sea, aún no se definen los géneros por ninguna de las entidades federativas. O sea, para que no se dejen engañar los nuestros radioescuchas, ni mucho menos los electores o militantes y simpatizantes de determinada fuerza política. Aquí el llamado principal de la nacional de las tres fuerzas aliancistas pues es evitar los encontronazos y guerra sucia entre los aspirantes, y sobre todo dejar de lado el nepotismo, como también ya ha quedado claro dentro de los estatutos, y desde luego entre las reglas de las diferentes leyes que rigen en el marco electoral. Estos inscritos, Jesús, van a quedar sometidos al acostumbrado método de encuestas de la 4T, y los resultados se conocerán, ojo, hasta el 31 de diciembre próximo, aunque no se descarta un veredicto previo a esta fecha. Es así que, bueno, ya el partido Guinda ha fijado su rumbo a las elecciones de 2027, y desde luego la efervescencia política al interior de la 4T y en todo el país va a intensificarse, en particular en Quintana Roo, sobre todo tomando en cuenta que, bueno, los partidos de oposición van a estar muy pendientes de todo lo que gire en torno a Morena como partido hegemónico, Jesús.
6: Definitivamente. Le agradezco su información, don Mario Castillo, que tengan muy buenas tardes.
11: Muy buena tarde para ti y todos nuestros radioescuchas. Fuerte abrazo.
6: Igualmente. Y siguiendo en torno a la cuestión política, la cuestión de la polaca, como dicen vulgarmente los amigos de los medios de comunicación, tenemos igual un audio del compañero Jorge Castro Noriega, que nos habla referente a una situación que se está viviendo a nivel nacional, bueno, que desde ayer trasciende a nivel nacional. Escuchemos parte de esto.

0: Palacio Nacional o la chingada. La sucesión de Quintana Roo ya dejó de ser un asunto local. Joaquín López Dóriga puso el tema en la mesa nacional al asegurar que el expresidente Andrés Manuel López Obrador y su hijo, Andrés Manuel López Beltrán, empujan la candidatura de Rafael Marín Mollinedo para la gubernatura del 2027. Sin embargo, lanzó una afirmación todavía más relevante. La pieza de los sobrinos tampoco es la pieza de Palacio Nacional, por más que los tres lo empujen. Si esa lectura es correcta, estamos frente a algo más profundo que una simple competencia entre aspirantes. Estaríamos viendo una disputa entre dos centros de poder dentro del movimiento gobernante: la influencia política que conserva López Obrador y la ruta que busca construir la presidenta Claudia Sheinbaum. A ello se suma un factor que nadie puede ignorar. Quintana Roo es considerado uno de los principales territorios políticos del Partido Verde. Cualquier definición de candidatura tendrá que pasar por esos equilibrios y acuerdos, más allá de las simpatías o los impulsos de un solo grupo. Por eso cobra fuerza la frase con la que López Dóriga resume el escenario: vamos a ver quién gana, si Palacio Nacional o la finca de la chingada. Falta mucho para 2027, pero las señales ya están sobre la mesa. La batalla no parece ser únicamente por la gubernatura. La verdadera disputa será por quién tendrá la última palabra para decidir quién la competirá. Si López Dóriga tiene razón, la sucesión de Quintana Roo podría convertirse en el primer gran pulso político entre el poder presidencial de Claudia Sheinbaum y la influencia que aún conserva López Obrador. Soy Jorge Castro y ese es mi comentario editorial para CIPSE Noticias Radio. Muchas gracias.
1: Gracias a Jorge. Pues ahí tiene, radioescuchas, en verdad, muchísima tela que cortar en la cuestión política, pero más sobre todo en la selección o en la elección del candidato a la gobernatura de Quintana Roo, la cual va a comenzar el próximo viernes 26 y se debe presumir, cuando menos en la elección del candidato o candidata a finales del presente año. Vamos a un corte, regresamos.
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1: Gracias por continuar con nosotros acá en 95.3. Entramos al tercer segmento del Noti de la Lupe. Vamos a escuchar el reporte especial de nuestro compañero Jorge Meneses, que hoy la verdad sí se puso las pilas, nos trae 5 notas muy, pero muy importantes. Don Jorge, muy buenas tardes.
9: Hola, ¿qué tal, Jesús? Muy buenas tardes a ti y a todo el amable auditorio en esta tarde, pues calurosa aquí en la capital del estado. Y bueno, pues vámonos con la información más importante. Déjame comentarte que el día de hoy por la madrugada una fuerte explosión se registró en la región 96 de la ciudad de Cancún, donde un transformador que alimenta a varias colonias de esa ciudad, bueno, pues explotó. Al parecer, pues la sobrecarga de energía eléctrica provocó esta terrible explosión. Las capas de humo se podrían observar pues a varias cuadras de distancia. Los cuerpos de emergencia llegaron al lugar, así como personal de Protección Civil y personal también de la Comisión Federal de Electricidad, para atender este incendio que, por fortuna, no dejó personas lesionadas, únicamente pues dejó daños materiales y bueno, y también afectaciones, porque miles de personas se quedaron sin energía eléctrica. Poco a poco se fue restableciendo a partir de las 7, 8 de la mañana, pero todavía te comento que hay algunos reportes en algunas regiones que todavía tienen corriente, pero esta se va y luego regresa. Todavía no está solucionado al 100% ese problema, Jesús.
1: Perfecto. ¿Qué otra información tenemos?
9: También déjame comentarte que daño material es de un accidente derivado de la falta de precaución de un conductor que le dio un cerrón a un motociclista en el fraccionamiento Las Américas 1. Esto ocurrió la tarde de hoy, donde pues efectivamente este vehículo que era conducido, es un vehículo Aveo Chevrolet, que era conducido por una persona de aproximadamente unos 40 años de edad, pues al parecer el motociclista venía en la parte de enfrente, una motocicleta itálica negra con una nevera azul. Pues al parecer el motociclista, por pleitos con esta persona, por rebasarlo, le dio un cerrón y este pues vehículo pues terminó por impactarlo y lo derribó en el lugar. Así que paramédicos de bomberos llegaron al lugar para atender a esta persona, que solo resultó con algunos raspones leves, mientras que bueno, los elementos de tránsito se encargaron de realizar los peritajes correspondientes y así deslindar responsabilidades en este accidente.
1: Perfecto. ¿Qué otra información tenemos?
9: También dos mujeres resultaron lesionadas en un aparatoso accidente vehicular la tarde de ayer en el fraccionamiento Caribe. Los hechos ocurrieron sobre la calle Chetumal con Cuba, donde dos mujeres, una conductora de una camioneta Chevrolet Trax, pues circulaba, ahora sí que distraída la conductora, estaba acompañada de otra mujer. Al llegar a este cruzamiento de la Cuba con Chetumal, no respetó su alto y provocó atropellar a una motocicleta donde viajaban dos mujeres mismas que resultaron lesionadas. Fueron atendidas en el lugar médicos de Emergencias Médicas del Sur, quienes en el lugar, pues te comento que atendieron a estas personas, quienes finalmente fueron pues trasladadas al hospital para que reciban atención médica. En cuanto los elementos de tránsito llegaron para los peritajes correspondientes, y el vehículo junto con la conductora fueron puestos a disposición de la Fiscalía del Estado, ya que se trataba de daños y lesiones.
1: Sí. Oiga, don Jorge Meneses, pues el problema del asalto o del ataque armado suscitado en el Camarón Guasabeño allá en Playa del Carmen, pues ya ocupó medios nacionales. Hoy en la mañana el titular de la Secretaría de Seguridad Pública Nacional, Omar García Harfuch, se refirió a tal tema, ¿eh?
9: Así es, déjame comentarte que este ataque a esta marisquería Guasave en Playa del Carmen, que dejó pues saldo de un muerto y tres lesionados, pues como tú bien comentas, esto ocurrió el domingo por la noche, ahí sobre la avenida 7M y la carretera federal. Pues de acuerdo con las investigaciones, los sujetos armados arribaron al establecimiento y abrieron fuego contra estas personas con una metralleta que presuntamente ha sido utilizada en otro tipo de eventos. El secretario de Protección Ciudadana, Omar García Harfuch, señaló sobre este hecho que hay un video que inclusive ya fue compartido con las autoridades, que podría revelar más datos sobre los autores intelectuales de este hecho. Señaló que hay un avance en las investigaciones ya se trabaja en coordinación con la Fiscalía del Estado de Quintana Roo para identificar y capturar a los responsables de este ataque. Desde Palacio Nacional, durante su informe semanal en la conferencia de la Mañanera del Pueblo, García Harfuch señaló que las autoridades cuentan ya con el video en el cual se observa a los agresores portando armas de fuego al momento de la agresión. Y bueno, pues ya hay un avance, dijo, sobre este hecho. En el lugar fueron localizados 20 cartuchos percutidos y también reiteró el compromiso de dar con los responsables y reveló pues que también hay información importante sobre este hecho, que bueno, de manera preliminar señaló que apunta a un posible caso de derecho de piso, aunque también no se descartan otras líneas de investigación, entre ellas pues que la agresión estuviera dirigida contra alguna persona en particular que se encontraba en el establecimiento.
1: Perfecto. Oiga, don Jorge Meneses, pues al final de cuentas nos dio a conocer ayer la información del ingreso de un menor de edad al Hospital General por herida de bala. Pues hoy ya trascendió, hoy usted nos confirma que es de la comunidad de Cacao.
9: Así es, se trata, déjame comentarte, de una menor de 8 años que resultó pues lesionada por un impacto de bala en el glúteo. El día de ayer ingresó precisamente al Hospital General de esta ciudad, donde pues los médicos inmediatamente le dieron conocimiento a las autoridades, quienes llegaron hasta el lugar para entrevistar a la madre de esta menor, que fue trasladada primero, después de los hechos, fue los paramédicos de la Cruz Roja Mexicana la trasladaron al centro, a la clínica del Seguro Social en el poblado de Javier Rojo Gómez, y posteriormente fue trasladada al Hospital General de esta ciudad. La información que se recabó, Jesús, es de que la señora se encontraba cerca de las 6 de la mañana en su domicilio cuando escuchó una detonación de arma de fuego. Instantes después, su hija comenzó a quejarse de dolor en la cadera. Ante esta situación, la mujer trasladó por sus propios medios a esta menor a la Cruz Roja del poblado de Javier Rojo Gómez, donde posteriormente pues fue llevada a la clínica del Seguro Social. Y bueno, el reporte es que esta menor presentó una herida en el glúteo izquierdo, sin embargo la madre no proporcionó más datos sobre lo ocurrido y manifestó desconocer la forma en la que la niña resultó lesionada, ya que al momento de los hechos únicamente se encontraban en el domicilio ella y sus dos hijas, por lo cual pues la fiscalía continúa investigando este hecho. Hay también el personal del GIAVI que dio acompañamiento a la madre y a la menor, y bueno, el caso está en la Fiscalía del Estado y van a continuar las investigaciones, jefe.
1: Perfecto, le agradezco su información, don Jorge Meneses, que tenga muy buenas tardes.
9: Buenas tardes, un saludo.
1: Igualmente.
10: Oye, ¿lo escuchas? ¿No se antoja así algo muy poco creíble esta situación de que la mamá diga que hubo unos balazos y no sabía ni de dónde vino y que su hija resultó herida de bala en el glúteo izquierdo, para no decir en la pompa izquierda? O sea, tan poco raro, ¿no? O sea, como que no cuadra bien esta situación, como que le hacen falta algunos datos a esta situación. Pero en fin, ojalá las autoridades ministeriales o las de investigación hagan su trabajo, obviamente un buen trabajo. Vamos a un corte, regresamos.
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1: Gracias por continuar con nosotros acá en 95.3. Entramos al cuarto y último segmento del Noti de la Lupe. En la línea telefónica tenemos al compañero Miguel Ángel Maldonado. Piquis, muy, pero muy buenas tardes.
9: ¿Cómo estás, mi estimado Jesús? Qué gusto saludarte a ti y a todo el auditorio en este caluroso día aquí en nuestra ciudad capital. Y bueno, pues obviamente tenemos mucha información. Por supuesto, la jornada de el torneo más importante del fútbol en el planeta, que el día de hoy pues tiene importantes partidos, pero vamos a repasar lo que sucedió ayer martes, donde 3-1 a Senegal.
1: Pero qué te adelante.
9: Después Irak cayó 4-1 a manos de Noruega, mientras que Argentina, de la mano de Lionel Messi, venció 3-0 a Argelia. Austria, por su parte, doblegó 3-1 a Jordania, y en las acciones de hoy Portugal empató con el República del Congo, y en estos momentos ya en la segunda parte Inglaterra está venciendo a Croacia. Más tarde tendremos dos partidos más: Ghana frente a Panamá a las 6:00 p.m. y Uzbekistán ante Colombia a las 9:00 p.m. mi estimado Jesús.
1: Oiga, don Miguel Ángel, el horno no estaba para bollos. Traen un problema, arrastran un problema de credibilidad la FIFA desde hace 4 años. Infantino pegado con los argentinos. Y para no variar, ayer creo que Messi jugó gratis, ¿no?
9: Estoy completamente de acuerdo contigo. Obviamente ese es el sentir de toda la gente que en redes sociales y en los diferentes medios internacionales pues se ha hecho, pública esta situación, estos señalamientos de que pues últimamente la máxima autoridad del fútbol en el mundo pues le está poniendo prácticamente todo en charola de plata a la selección de Argentina, ¿no? Recordemos, y digo, no quiero entrar en polémica, pero hay que recordar lo que se mencionó después del Mundial de Qatar, ¿no? Donde se dijo que pues obviamente se le había puesto prácticamente todo para que fuera campeón Argentina de la mano de Lionel Messi, que en ese momento se consideraba que podría ser su último mundial. Sin embargo, pues en este nuevamente aparece la figura argentina, y bueno, pues como bien mencionas, el día de ayer en una tarde en la que, si bien es cierto, Lionel Messi se hizo pues echó el equipo al hombro al anotar los 3 goles con que vencen a Argelia, creo que también esa falta era, pero una roja completamente directa, ¿no?
1: Definitivamente, yo insisto, y lo pongo en ejemplo, y lo estaba comentando desde ayer, en cualquier otro jugador, en cualquier otro partido, no, y nunca iban a dudarlo, es más, ni iban a hablarle al VAR, directo era la roja, pero da la casualidad que pitó el mismo árbitro que les pitó la final de hace 4 años. Entonces, yo creo que acá hay muchísimo gato encerrado, ¿eh?
9: Sí, imagínate, o sea, pues para que la cuña apriete, ¿no? Todavía se pone más así el tema con ese asunto del árbitro, con esa, tal vez, no sé si sea coincidencia o no, pero estoy de acuerdo contigo. Y en lo de hoy, por ejemplo, en la otra parte, su principal rival en cuestión de competencia a lo largo de su carrera, ¿no? Cristiano Ronaldo, que bueno, pues hoy tiene actividad contra la República del Congo, y bueno, pues mientras ayer Messi brillaba, hoy Cristiano Ronaldo pues literalmente pasó de noche, ¿no? Muy poca participación, muy poco fue nombrado, tocó la pelota en muy pocas ocasiones y obviamente pues no figuró
13: la estrella de Portugal, ¿no?
1: Definitivamente, coincido contigo en varias situaciones o en varias vertientes. No lo vi completo, lo vi por partes o de manera esporádica. Obviamente ya tiene 40 años, sí, pero también algo que tenemos que resaltar, se enfrentaron un equipo aguerridísimo, los 90 minutos el equipo de Congo corrió, tan es así que a los minutos finales tuvo su recompensa, el gol del empate, pero créeme, o sea, fue un muy buen partido. No creo que los otros dos rivales que le toque a Portugal corran como el Congo el de hoy, ¿eh?
13: Pues vamos a ver, mi estimado Jesús, porque pues sus rivales de grupo son Uzbekistán y Colombia, ¿eh? Hoy juegan a las 9, así que pues vamos a ver qué es lo que sucede. Y aquí en la capital del estado todo se está preparando para que el día de mañana pues sea una verdadera fiesta el disfrutar del partido entre México y Corea del Sur. Hace ratito pasamos por ahí por la explanada de la bandera y ya se están instalando todas las cosas que formarán parte de este Food Fest. Aquí en la capital se estará llevando a cabo, como ya les mencionaba, en la explanada de la bandera. El partido será a partir de las 8 de la noche, pero desde la tarde noche ya se tendrán actividades. Habrá una cancha de fútbol, que era lo que ahorita estaban instalando, mi estimado Jesús, y pues obviamente la pantalla y lugares, asientos para toda la gente que quiera ir a la explanada y disfrutar de este gran partido en el que México estará enfrentando a un gran rival como Corea del Sur, que ya lo mencionábamos, ojo, porque los coreanos son un equipo muy complicado.
1: Sí, definitivamente, coincido contigo. Oye, entonces la invitación es para que la gente, los chetumaleños y los poblados circunvecinos, pues bajen a la explanada a partir de las 7, 8 de la noche a ver el partido. Hay otra situación extraordinaria, me gustaría corroborarlo. ¿No está está prohibido el ingresar con bebidas alcohólicas?
13: Sí, claro. Hay que recordar que estos eventos que se están realizando en el marco de esta competencia futbolera, pues son eventos 100% familiares, así que pues ahí está la recomendación o la sugerencia para toda la gente que tenga pensado ir, pues que vamos a mantenernos en orden y evitar introducir bebidas embriagantes a esta zona.
1: Sí. Oiga, don Miguel Ángel, una pregunta antes de despedirnos. Pues varios sectores de la afición mexicana están disgusto con Javier Aguirre porque ya trascendió la alineación titular y la mayoría creo que repiten el 11 titular.
13: Me parece una buena elección, creo que México jugó bien, arrancó bien su participación en este evento ante una selección de Sudáfrica que, si bien es cierto, no le exigió lo que se podría haber esperado, pues sí mostró algunas cosas y me parece una buena decisión. Digo, también pues hay que recordar, mi estimado Jesús, que en estos días, en estas últimas horas, Guillermo Ochoa anunció que una vez que concluya este evento, pues ya cuelga los guantes, bendito sea el Señor. Obviamente es una mala noticia para los delanteros de los equipos a los que ya les va a costar un poquito de trabajo pues anotar goles, ¿no? Pero bueno, ya anunció este guardameta mexicano que junto con Lionel Messi y Cristiano Ronaldo está compitiendo en su sexta justa futbolera del planeta. Así que pues ahí está, obviamente, un histórico del fútbol en nuestro país.
1: Perfecto, le agradezco su información, don Miguel Ángel, que tengan muy buenas tardes, nos escuchamos mañana.
13: Excelente tarde para todos y buen provecho.
1: Igualmente. En otra información, será en el último trimestre del presente año cuando el Instituto Nacional Electoral, es decir, el INE, en Quintana Roo, instale los consejos y declare el proceso electoral 2026-2027, periodo en el cual también van a definir los nombres de los consejeros electorales faltantes. Paloma Wong nos tiene los detalles.
14: Si bien en septiembre próximo el Consejo General del Instituto Nacional Electoral emitirá la declaratoria con respecto al inicio del proceso electoral 2026-2027, para Quintana Roo este proceso se dará entre finales de octubre o los primeros días de noviembre, en razón a los tiempos marcados a nivel federal, así como el nombramiento de los consejeros electorales faltantes. Adelantó Sergio Ruiz Castellot, vocal ejecutivo del INE, en la entidad, indicó que actualmente se requieren consejeros o consejeras electorales para el Consejo Local local para el proceso electoral 2026-2027, que entre sus funciones serán supervisar, así como darle seguimiento y vigilancia al desarrollo de los procesos electorales, además de darle seguimiento a la instalación y funcionamiento de casillas, por mencionar algunos. Posteriormente, este trámite y la instalación del Consejo Local en diciembre del presente año también se dará la instalación de los consejos distritales. Todos ellos tienen diferentes funciones, sin embargo, entre todos deberán velar porque el proceso electoral del próximo año se lleve a cabo de manera ordenada y sin contratiempos.
15: En septiembre, a nivel nacional, el Consejo General del INE se instala y procede a la declaratoria del proceso electoral, del inicio del proceso electoral como tal. Entonces es correcto, en septiembre, sin embargo, el Consejo Local no se instala en septiembre, se instala en octubre o primeros días de noviembre. Todavía no tenemos la fecha, todavía no hemos...
14: Asimismo, Ruiz Castellot hizo un llamado a los ciudadanos a esperar los tiempos que marque la ley y que guarden compostura, al mencionar que todavía no son los tiempos de campañas o precampañas, por lo que invitó a quienes desean participar más adelante como candidatas y candidatos en los procesos electorales que vienen, tanto en lo federal como en lo local, a esperar los tiempos electorales. Reiteró que la instancia federal a su cargo estará atenta para atender cualquier situación que competa en su ámbito. Para CIPSE Noticias Radio, Paloma Wong.
1: Gracias, gracias, Paloma. Seguimos hablando de la Polaca, de la Gría. Oiga, pues ya fue candidata a la gobernatura de Quintana Roo. Ya fue candidata a diputada federal por el primer distrito. Ya fue diputada local. ¿Y qué creen? Leslie Hendrix Rubio aspira a volver a estar en las boletas en las elecciones del 2027. ¡Wow! Ojalá y la gente o la cúpula determine si es o no es viable. Mario Castillo nos tiene los detalles.
16: La dirigente del Organismo Nacional de Mujeres Priistas en Quintana Roo, Leslie Henry Rubio, reveló tener aspiraciones de participar por algún cargo de elección popular en el próximo proceso de 2027. Tras su derrota en la elección de 2022, cuando encabezó el proyecto del Partido Revolucionario Institucional por la gubernatura del estado, dijo se ha mantenido trabajando para fortalecer las estructuras del tricolor, a finalidad de replantear estrategias y buscar recuperar espacios. En este sentido, no descartó aparecer en las boletas electorales de los comicios venideros, ya sea buscando de nueva cuenta la silla mayor de Palacio de Gobierno, una diputación federal o donde mejor resulte para el PRI y la ciudadanía. Sin embargo, Leslie Hendrix expresó que esto dependerá de las decisiones que se tomen no solo en lo local, sino desde la cúpula nacional al momento de hacer los filtros de otros de sus compañeros priistas que también aspiran a participar en la contienda electoral del siguiente año. Leslie Hendrix señaló que dependerá también de las alianzas que logre entablar el PRI con otras fuerzas políticas y de las decisiones que se tomen a la hora de las negociaciones y el reparto de candidaturas.

0: momento que hemos hecho campaña, no nos han favorecido los resultados, pero eso no nos hace dejar de trabajar y estaremos atentos a las decisiones que se tomen en cuanto a las alianzas o no alianzas y sobre las posiciones que podamos jugar los periodistas en Quintana Roo.
1: Para CIPSE Noticias, Mario Castillo.
2: Gracias, gracias Mario. Pues ahí tiene la postura de esta simpatizante o política quintanarroense priista que insiste en seguir contendiendo. Oiga, reescuchas, pues hemos llegado a la conclusión del Noti de la Lupe. No me queda más que agradecerle infinitamente que me esté acompañado en estos 60 minutos de pura información. Soy Jesús Amador. Si Dios nos lo permite, nos escuchamos y nos vemos mañana. Jueves a partir de las 3 de la tarde. Pásela bien.

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todo lo bueno que hemos recibido. Gracias, Señor, por la vida, por el trabajo, por los amigos. Ayúdanos a seguir sirviendo a los demás con humildad

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1: 614.
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0: Las 7.
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